0: No sé si quiere limpiarle un poquito de ahí, ¿no? Sí, solo lo que está flojo, pero ya, toda esa parte de ahí, ¿no? No, no, no.
1: Así me lo voy a llevar, no lo voy a llevar.

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1: ¡Viva!
0: ¡Viva la dignidad!
1: ¡Viva!
0: ¡Viva la justicia!
1: ¡Viva!
0: ¡Viva la soberanía!
1: ¡Viva!
0: ¡Viva México!
1: ¡Viva!
0: ¡Viva México!
1: ¡Viva!
0: ¡Viva México!